te adoramos, Señor Jesús, en medio de los pueblos, en medio de las naciones. Declaramos que tú eres el Señor de señores.

¡Aleluya! Sígale dando palmas a Jesucristo, porque Él es nuestra fuerza. Tú eres nuestra fuerza, Señor. Tú eres mi fuerza.

Dale ese fuerte aplauso al Señor, aleluya. Tú y yo somos linaje escogido de Dios, real sacerdocio.

0: Tegucigalpa, Honduras. A causa del huracán han sido evacuadas 10.000 personas. Las autoridades.
1: Las 12 naciones de la Unión Económica Europea se han unido en una sola moneda con el fin de formar un.
2: Desde Corea, el norte y el sur de Corea se están preparando para una guerra a causa de la crisis.
1: En Checoslovaquia, la guerra ha causado 5.000 muertos. Rusia, se han desaparecido 9 armas nucleares. El gobierno se cree que ha sido robada por terroristas.
3: 2 millones de personas han muerto a causa del hambre en ese lejano continente debido a la.
1: En China, hoy se registraron 5 terroristas.

¡Alce la gloria! ¡Alce la gloria! ¡Alce la gloria! ¡Santo! ¡Santo! Hoy celebramos tu victoria, Jesús. Nos gozamos y nos deleitamos en ti, Señor.

¿Cuántos son propiedad de Dios en este lugar? Él nos ha marcado con su amor y ahora somos esclavos por amor.

gracias, Señor, por tu muerte, por esa sangre que derramaste. Gracias, oh Dios. Gracias, Señor, porque tú nos has perdonado nuestros pecados. Por tu gracia, Señor, hemos sido salvados. Y por tu gracia, Señor, ahora tenemos el privilegio de acercarnos ante

¡Aleluya! Sígale dando palmas a Jesucristo, porque Él es nuestra fuerza. Tú eres nuestra fuerza, Señor. Tú eres mi fuerza.

no se apagará, mi amor siempre crecerá, mi amor.

0: Dale ese fuerte aplauso al Señor, aleluya. Tú y yo somos linaje escogido de Dios,
1: real sacerdocio.

siglo en siglo es igual, tu poder y tu majestad. Te alabaré para siempre, El Shaddai.

por esa sangre que derramaste. Gracias, oh Dios. Gracias, Señor, porque tú nos has perdonado nuestros pecados. Por tu gracia, Señor, hemos sido salvados. Y por tu gracia, Señor, ahora tenemos el privilegio de acercarnos ante ti.

0: Usa nuestras manos y nuestra vida, Señor.
1: Tegucigalpa, Honduras. A causa del huracán han sido evacuadas 10.000 personas. Las autoridades.
2: Las 12 naciones de la Unión Económica Europea se han unido en una sola moneda con el fin de formar un.
3: Desde Corea, el norte y el sur de Corea se están preparando para una guerra a causa de la crisis.
2: En Checoslovaquia, la guerra ha causado 5.000 muertos. Rusia, se han desaparecido 9 armas nucleares. El gobierno se cree que ha sido robada por terroristas.
4: 2 millones de personas han muerto a causa del hambre en ese lejano continente debido a la escasez.
2: En China, hoy se registraron 5.

dijo: un nuevo mandamiento les doy. 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Iglesia, si vivimos unidos

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1: podemos alcanzar. El ayuno aviva la mente, pone nuestros deseos bajo el control del Espíritu Santo y nos ayuda a captar el punto de vista de Dios. Y cuando eso sucede, respondemos a la vida tal y como Dios ve las cosas. El Padre Celestial honra y recompensa el ayuno.
2: Bienvenido a En Contacto, el Ministerio de Enseñanza Bíblica del Dr. Charles Stanley. El ayuno es una práctica que la mayoría de los creyentes hemos relegado al Antiguo Testamento. ¿Será que no entendemos el verdadero significado del ayuno? Si ese es su caso, el mensaje de hoy le ayudará a entender la relación que hay entre el ayuno y la oración, y con este concluimos la serie titulada ¿Cómo orar según la Biblia?
1: En nuestra sociedad de desenfreno absoluto, solo los que están en verdad consagrados al Señor Jesucristo se comprometerán a algo que requiera de ellos cierta forma de abnegación. Vivimos en una sociedad que lo quiere todo ahora. Queremos todo lo que deseamos en el momento que lo queremos y de la forma en que lo queremos, y no queremos que nadie nos diga lo mucho o poco que podemos tener. Así que quisiera que vayamos a Mateo capítulo 6, donde se encuentra el Sermón del Monte. Y en esta sección en particular, Jesucristo acaba de dar instrucciones acerca de dar a los pobres y de orar, y ahora llega a un tercer punto de su enseñanza. El título del mensaje es El ayuno y la oración. Veamos lo que dice a partir del versículo 16 de Mateo 6. Cuando ayunéis, no seáis austeros como los hipócritas, porque ellos demudan sus rostros para mostrar a los hombres que ayunan. De cierto os digo que ya tienen su recompensa. Pero tú, cuando ayunes, unge tu cabeza y lava tu rostro, para no mostrar a los hombres que ayunas, sino a tu Padre que está en secreto. Y tu Padre que ve en lo secreto te recompensará en público. Ahora bien, ayunar no es un tema popular y es muy probable que será bastante nuevo para algunos de ustedes si les desafío a ayunar. Pero quisiera que viéramos lo que Dios dice en su palabra acerca de ello y que, por favor, observemos que lo último que dice Cristo en este versículo es una promesa muy definida, clara e inequívoca. Permítanme decirles desde el inicio que uno no ayuna para persuadir a Dios de que haga algo que no quiere hacer. No ayunamos para hacer cambiar de opinión a Dios ni para obtener su perdón. Es decir, el perdón de pecados no viene como resultado de ayunar y orar. El perdón de pecados es el resultado del derramamiento de la sangre de Jesucristo en el Calvario hace más de 2000 años. Y la sangre de Jesucristo y sólo su sangre concede el perdón de pecados. No obstante, hay un momento, al tratar con el pecado, en el que ayunar es muy útil. Así que, comencemos de la misma forma que Jesucristo, y es con la advertencia que dio con respecto a dar limosna o dar a los pobres, orar y ayunar, y observemos cómo comienza a hablar de cada uno de estos temas. No dice si lo haces, sino cuándo lo hagas. Veamos lo que dice en el capítulo 6 de Mateo, versículo 3. Mas cuando tú des limosna, leamos en el versículo 5, y cuando ores. Y en el versículo 16 dice, cuando ayunéis, no seáis austeros. Así que desde el mismo inicio nos habla acerca del método apropiado y la actitud adecuada para ayunar, que también es la actitud apropiada para dar limosna y orar. Y dice que la actitud adecuada es esta: debemos hacerlo con sinceridad. Ahora bien, en esa época, los fariseos estrictos solían ayunar por lo general los lunes y los jueves. Y no solo ayunaban, sino que querían que las personas supieran que en ese momento se encontraban en ayuno. Por lo cual, en este pasaje Jesucristo nos hace una advertencia y nos dice que lo debemos hacer con sinceridad. Esto quiere decir que no debemos ayunar con el fin de demostrar nuestra devoción a Jesucristo. Nunca lo debemos hacer con el fin de exhibirnos de ningún modo. La nuestra es una comunión privada y estrecha con el Señor Jesucristo, y el ayuno no se debe hacer para ir por ahí diciendo, «Bueno, pues hoy estoy en ayuno, por favor, no me ofrezcan nada de beber, y no me inviten a almorzar, porque hoy estoy en ayuno en el nombre de nuestro Señor Jesucristo». Amable oyente, eso es pura hipocresía. Y Jesucristo nos advierte en cada uno de estos casos que no lo hagamos así, porque los fariseos al ayunar se vestían con ropa sucia. Algunas veces se untaban tierra o ceniza en la ropa, en otras ocasiones se ponían ropa vieja con el cabello despeinado y en otras se aplicaban cierta clase de maquillaje para parecer muy pálidos, de modo que todos pudieran notar que ayunaban. Jesucristo dijo que al ayunar debemos hacerlo con sinceridad y que debemos estar bien arreglados para que, al vernos, nadie pueda notar que estamos en ayuno. Ahora bien, no solo debemos ayunar con sinceridad, sino que el Señor dice que debemos ayunar en secreto. Eso quiere decir que, al igual que la oración, no debemos hacerlo para que los hombres nos vean, sino en lo privado de nuestra relación con Dios. Así que no deberíamos decirle a nadie, a menos que nuestro ayuno involucre a otras personas. De modo que el Señor dice que la actitud apropiada al ayunar es con sinceridad, no para que los hombres nos vean, sino para el Señor y en secreto, porque nuestro ayuno es para el Señor y no para los hombres. Alguno quizá piense, después de todo, ¿por qué alguien querría ayunar si Dios promete que responderá a nuestra oración? Bueno, hay varias razones para ayunar, pero quisiera mencionar solo algunas que se aplican principalmente a nosotros de manera específica. Una de las razones principales para ayunar es ser limpios de pecado. Cuando una persona ayuna, agudiza su mente, su percepción incrementa. Hay una mayor intensidad en el poder de concentración, es capaz de pensar en un nivel más alto y profundo, con mayor claridad y con mucha más agudeza de lo que sería de manera normal. Así que, cuando una persona comienza a ayunar, es capaz de percibir, tiene cierta capacidad de intuición que no tendría de otro modo porque el cuerpo canaliza esa energía a la mente. Entonces, cuando una persona comienza a ayunar para ser limpia de pecado, ¿por qué el ayuno la habilita para tratar con el pecado de una manera diferente? Pues esta es la razón, y quisiera que pensemos en eso. Cuando una persona comienza a orar y ayunar, lo que sucede es que Dios comienza a señalar cierto asunto o a traer a la superficie esas pequeñas actitudes y cosas que decimos, así como los hábitos y sentimientos que tenemos de los que ni siquiera estamos al tanto. Pero, ¿qué hace que de pronto nos demos cuenta de esas cosas? Lo que nos hace tomar conciencia de eso es cuando sometemos nuestros deseos al control del Espíritu de Dios, el cual toma el control de nuestra mente, y comenzamos a ver las cosas pequeñas que hemos tolerado desde la perspectiva de Dios. Una vez que tomemos en serio, junto con Dios, el asunto del pecado, y nos encarguemos de él en nuestra vida, lo que sucederá es que este asunto dejará de ser un pecado pequeño e insignificante y se convertirá en un problema importante que debemos resolver. Y esto es lo que sucederá. Si apartamos tiempo para orar y ayunar, Dios sacará a la superficie ciertos aspectos de nuestra vida que no hemos considerado ni tampoco resuelto, sino que de alguna manera los hemos tomado a la ligera. Cada vez que he apartado tiempo para recluirme y ayunar, generalmente ha sido para descubrir algo o para buscar la dirección de Dios en cierta área. Y en cada ocasión, sin falta, Dios ha comenzado por trabajar en mí. Aunque ese no fuera mi propósito para ayunar, he aprendido esto. Solo sigue adelante y acéptalo. Primero, Dios trabajará en ti. Así que no tiene caso que le pidas a Dios nada más, sino por ti mismo, ya que hay tanto que se acumula que no estamos al tanto de eso. Así que tan solo di esto: Señor, te pido que perdones mis pecados hoy. Amable oyente, el perdón está disponible. Sin embargo, obstaculizamos la obra de Dios en nosotros al no mantener nuestra vida limpia, pura, obediente y sumisa a Dios. Así que nos apresuramos a decirle a otro: por supuesto que yo ando en el Espíritu y soy obediente a Dios, pero quisiera decirle que si usted quiere descubrir cuán comprometido está, lo limpio que está y lo sumiso que es a la voluntad de Dios, aparte un tiempo para ayunar y orar. Lo último que Satanás quiere es que comencemos a ayunar y a orar, porque sabe que empezaremos a ver cosas en nuestra vida que él no quiere que veamos. La segunda razón para ayunar, aquí dice que debemos hacerlo con sinceridad y en secreto, es buscar la dirección de Dios, al buscar la dirección divina. Una de las cosas más sabias que podemos hacer es apartar un tiempo de ayuno y oración para que Dios nos pueda limpiar, de modo que nuestra mente pueda estar abierta y centrada en el Señor Jesucristo con el fin de escuchar lo que trata de decirnos. Ahora bien, la mayoría de nosotros ora para buscar la dirección de Dios con algunos prejuicios, algunas ideas preconcebidas, algunas nociones que ya tenemos y el consejo que hemos recibido de otras personas. No obstante, lo que necesitamos es la voluntad de Dios, y únicamente podremos obtener la voluntad divina sometiendo nuestra propia opinión y nuestros deseos a Él, con el fin de que podamos ver el asunto como Él lo ve y solo como Él lo ve. Lo que sucede es esto: que cuando sabemos cuál es la voluntad de Dios, podemos hablar con determinación, con valentía, con claridad, y no nos afecta en nada si alguien más cree o no lo que decimos, porque sabemos que Dios nos ha hablado. Y así debería ser antes de comenzar un negocio, cambiar de especialidad en sus estudios universitarios, adquirir un compromiso financiero o hacer una compra grande. Mire, cuando comenzamos a ayunar y a orar, Dios aguza nuestra mente, captamos su punto de vista y somos capaces de tomar decisiones sabias y agradables a Dios. A menudo nos metemos en problemas porque decimos: bueno, cuando lo consideré pensé que así eran las cosas. Sin embargo, de habernos tomado el tiempo de escuchar a Dios, no habríamos decidido eso. Luego, hay una tercera razón para ayunar: liberación y protección. Quisiera que por favor me acompañen, aunque hay muchos pasajes que podríamos mencionar aquí, al segundo libro de Crónicas, capítulo 20, que es el relato de cuando Josafat recibió la amenaza de la invasión de tres de sus enemigos al mismo tiempo. ¿Y qué fue lo primero que hizo? La Biblia dice así en el versículo 3 del capítulo 20 de segundo de Crónicas: entonces él tuvo temor, y Josafat humilló su rostro para consultar a Jehová e hizo pregonar ayuno a todo Judá. Y mientras ayunaban y oraban, de nuevo encontramos que hacen una segunda y tremenda oración. En segundo de Crónicas, capítulo 20, versículos 6 al 8, dice lo siguiente: Jehová Dios de nuestros padres, ¿no eres tú Dios en los cielos y tienes dominio sobre todos los reinos de las naciones? ¿No está en tu mano tal fuerza y poder que no hay quien te resista? Dios nuestro, ¿no echaste tú los moradores de esta tierra delante de tu pueblo Israel y la diste a la descendencia de Abraham, tu amigo, para siempre? Y ellos han habitado en ella y te han edificado en ella santuario a tu nombre, diciendo... Y aquí vemos que Josafat y el pueblo de Israel ayunaron y oraron. Y cuando estos hombres de Dios comenzaron a orar y a ayunar, observe qué oración hicieron. Estas oraciones son asombrosas porque son oraciones que confiesan la majestad y el poder y la grandeza de Dios. Eso es lo que hace el ayuno: nos da una mejor comprensión de Dios. Ayunar aviva la mente y el espíritu de tal manera que podemos ver a Dios desde una perspectiva completamente distinta. Lo vemos en su majestad, lo vemos en su poder, lo vemos en su potencia. Ahora bien, a medida que estos hombres comenzaron a orar, Dios empezó a actuar. ¿Qué fue lo que dijo Jesucristo? Dijo que cuando ayunamos con sinceridad de la manera apropiada, nuestro Padre que ve en lo secreto nos recompensará. Cada vez que en la Biblia, sin excepción, cuando el pueblo de Dios ayunó y lo hizo con sinceridad, Dios estuvo allí para responder y darle una solución a su problema. El ayuno aviva la mente, pone nuestros deseos bajo control y nos ayuda a captar el punto de vista de Dios. Y cuando captamos el punto de vista de Dios y nos sometemos a Él, entonces comenzamos a responder a la vida de acuerdo con la manera de ver Dios las cosas y empezamos a tomar decisiones sabias. Una y otra vez en las Escrituras, Dios protegió a su pueblo como resultado de haber acudido a Él en ayuno y oración, porque el ayuno en esencia es humillarnos delante de Dios para reconocer esto. Dios, no podemos. Somos impotentes por nuestra propia cuenta. Dependemos de ti de una manera absoluta y confiamos en ti en esta situación. No puede haber soberbia ni orgullo alguno en el verdadero ayuno bíblico. Por eso Jesucristo nos lo advirtió cuando dijo: no sean como los fariseos ni hagan lo que ellos hacen. Ayunar no solo consiste en decir: Dios, mira, estoy en ayuno, así que vas a tener que responder nuestra oración. No, más bien, por lo que oramos principalmente es por nuestra limpieza. Una vez que nuestro corazón esté limpio delante de Dios y sumiso a Él, conoceremos su parecer, nos dará su protección y mantendrá nuestro enfoque donde debe estar: en alcanzar más personas para Jesucristo, edificar a los santos de Dios y llevar el Evangelio alrededor del mundo. Todo eso será la sobreabundancia de la bendición de Dios, pero Él quiere que nos concentremos en examinar nuestro corazón, en arrepentirnos del pecado y en permitirle hacerse cargo de nosotros. Así que quisiera desafiarle a ayunar durante una semana. El llamado que yo le hago es el mismo que Joel y todos los demás santos del Antiguo Testamento le hicieron al pueblo: a una semana de ayuno y oración, es decir, a humillarnos delante de Dios y decirle: Señor, te pido que limpies mi vida. Me humillo delante de ti y reconozco que no puedo hacer lo necesario. Así es como Dios prefiere que actuemos, dependiendo de Él. Y entonces, ¿qué sucederá como resultado de eso? Todos seremos bendecidos, los recompensaré, dice el Señor. Estoy seguro de que muchos de ustedes están en el proceso de tomar alguna decisión en su vida. Pues qué maravilloso tiempo para que ayunen y oren. Algunos se enfrentan alguna crisis en su vida, y yo estoy aquí para decirles que Dios les responderá si hacen aquello de lo que he hablado. Otros están a punto de tomar una decisión y de meterse en muchos problemas. Si ayunan y oran y buscan la voluntad de Dios y se rinden a Él, Dios prevendrá el peligro en su vida. Ahora bien, ¿qué es lo que Dios hará con la iglesia si ayunamos y oramos como el cuerpo de Cristo? Señor, ¿podrías preparar nuestro corazón como cuerpo? Como hemos visto, todos seremos bendecidos y luego seremos bendecidos individualmente. Permítanme que les diga lo que deberíamos aprender. Si no podemos saltarnos una comida y dedicar ese tiempo a Dios en oración, no hay más remedio que llegar a la conclusión de decir: Señor, mi nivel de compromiso es cero, porque esa es precisamente la verdad. Si no podemos saltarnos una comida en amorosa devoción a Jesucristo, no tenemos control de nosotros mismos, ni tampoco el Señor, ni nuestros apetitos. Ahora bien, amable oyente, si yo le dijera: usted se encuentra bajo el control de su estómago, usted quizás diría: no, yo sí controlo mi estómago. Bueno, pues la próxima semana descubrirá si es así o no. Mire, yo no tengo la intención de hacer que esto sea gracioso, pero a la vez lo es. Cuando lo arruinemos todo, pensaremos: ¡ay, Señor! Se los digo porque yo he estado ahí y he hecho lo mismo. Sin embargo, esto es lo que debemos hacer. No rendirnos, sino simplemente volver a comenzar y decir: Señor, gracias por mostrarme que soy controlado más por este viejo cuerpo físico y carnal que por tu Espíritu Santo. Eso hará que la convicción de pecado fluya en nosotros bastante rápido. Dios, me controlan más la carne, los postres y las bebidas que tu Espíritu Santo, de tal forma que no puedo ni siquiera renunciar a una comida, a dos o a tres, hoy para buscar tu voluntad, tu propósito y lo mejor que tienes para mi vida. Señor, siento un mayor deseo de comer que de conocer tu voluntad. Amable oyente, le advierto que nos sentiremos redarguidos. Así que preparémonos, y lo necesitamos. Necesitamos ver dónde estamos desde el punto de vista de Dios y si para nosotros la comida es más importante que Dios. Ahora bien, quizás muchos de nosotros no diríamos eso, pero esta semana descubriremos quién o qué controla nuestra vida. De modo que les desafío a una semana de ayuno y oración a partir de hoy. Y veamos luego lo que hace Dios. Nosotros no ayunamos para torcerle la mano a Dios. Oh, Señor, estamos en ayuno, por lo tanto. No, sino más bien, Señor, nos humillamos delante de ti y te pedimos que nos limpies. Y luego, Señor, cualquier cosa que hagas después de eso será fantástico. Pero la limpieza es nuestro principal interés.
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3: Los cristianos son seres humanos imperfectos a los que se les exige que vivan una vida santa. Esa es una tarea difícil. 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
1: Cuando fui salvo a la edad de 12 años, el pastor me dijo, «Charles, sea un buen chico, y uno de estos días crecerás y morirás e irás al cielo». Entonces intenté ser bueno. Leí la Biblia, oré y ayuné e hice todo tipo de cosas y finalmente descubrí que no podía ser bueno todo el tiempo. Y me tomó mucho tiempo para darme cuenta de que la gracia de Dios era mucho más suficiente que yo. Dios sabía que yo no podía ser bueno. Por eso envió al Espíritu Santo, porque sabía que no podíamos vivir la vida cristiana por nuestra cuenta. Ahora bien, una vida santa no significa una vida sin pecado, sino una vida que está inclinada hacia Dios y una vida que una vez que hay pecado, hay una rápida confesión, arrepentimiento y seguir adelante. No dice, oh Dios, ¿qué pasa con esto? No, solo lo confiesa y sigue adelante porque Él ya le perdonó en la cruz. Él dice que si caminamos en la luz es porque Él está viviendo en nuestro interior. Él nos selló hasta el día de la redención. No hasta que pequemos de nuevo. Somos para siempre sus hijos. Estamos viviendo en su espíritu y por su espíritu.
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0: De Puerto México, recibamos a Roberto Torres.
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0: Precioso.

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0: te necesitamos, Señor. Yo quiero invitarle a que cierre sus ojos conmigo y que cantemos juntos al Señor esta oración. Que le digamos, Señor, yo quiero ser como eres tú, pon en mí tu corazón, di conmigo.
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Quiero invitarle a que tengamos un momento de adoración. En el nombre de Jesús. En el nombre de Jesús. Yo creo que el Espíritu Santo me hizo entender para esta noche que los próximos 20 minutos van a ser cruciales en las vidas de muchos de los que están aquí. Por eso le pido que en silencio y devoción rindamos este tiempo al Señor.

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Mateo 18, si podemos extender esta metáfora hasta el Nuevo Testamento, usted entra como un niño, usted es un niño de Dios y usted tiene ciertas características semejantes a las de un niño. Una de ellas es que usted necesita aprender la verdad de Dios y usted tiene que aprenderla por repetición. Es verdad de cualquier cosa que aprende, usted la aprende por repetición. Entonces, ser un estudiante de la Biblia en primer lugar es entender toda la escritura mediante una lectura repetitiva. Ahora vayamos a una segunda característica, y esa es interpretar la Biblia. Y vamos a tener un poco de tiempo en esto. Ahora usted la ha leído, y esperamos que conforme la ha leído, usted ha mantenido una especie de diario de las cosas que le interesan a usted, y usted va a pasar algo de tiempo adicional cada semana regresando a algunos de esos asuntos que usted escribió porque usted no los entendió. Y esto es lo que yo he hecho a lo largo de los años. Esas cosas que no entiendo se convierten en la lista prioritaria para mi propio estudio personal en profundidad. De nuevo, esto tiene que ir más allá de las devociones. Simplemente, en cierta manera, leer la Biblia como una especie de ejercicio diario de 15 minutos y después leer otro pasaje al día siguiente y otro y nunca realmente entender la profundidad de lo que usted leyó. No va a cambiar su vida. En cierta manera es como meterse una aspirina al día. Usted sabe que podrá tener un poco de efecto a largo plazo, pero no va a cambiar su vida. Al eunuco etíope se le hizo la pregunta, ¿entiendes lo que estás leyendo? A lo cual él respondió a la pregunta de Felipe, ¿cómo podré si alguien que no me enseñare? Tengo que tener algo de ayuda. Estoy leyéndola, pero no estoy seguro de que realmente la estoy entendiendo. Y eso va a ser verdad conforme usted estudia la Biblia. Esa es la razón por la que cuando usted regrese a Nehemías, regrese por un momento a Nehemías capítulo 8. En Nehemías capítulo 8, la palabra de Dios había sido encontrada y Esdras, el escriba, leyó la palabra de Dios al pueblo. Versículo 1. Y se juntó todo el pueblo como un solo hombre en la plaza que está delante de la puerta de las aguas. Y dijeron a Esdras, el escriba, que trajese el libro de la ley de Moisés, la cual Jehová había dado a Israel. Y el sacerdote Esdras trajo la ley delante de la congregación, así de hombres como de mujeres y de todos los que podían entender, el primer día del mes séptimo. Y leyó en el libro delante de la plaza que está delante de la puerta de las aguas, desde el alba hasta el mediodía, en presencia de hombres y mujeres y de todos los que podían entender. Y los oídos de todo el pueblo estaban atentos al libro de la ley. Ahora, estuvieron ahí por lo menos 6 horas, de pie, en la plaza, escuchando 6 horas de lectura bíblica. Eso me dice que tenían una capacidad de atención que nuestra sociedad no conoce. Y estuvieron atentos todo el tiempo. Y el escriba Esdras estaba sobre un púlpito de madera. Me imagino que de ahí vinieron estos púlpitos, que habían hecho para ello. Y junto a él estaban Matatías, Semanías, Urías, Hilcías y Masías. Versículo 5. Abrió pues Esdras el libro a ojos de todo el pueblo, porque estaba más alto que todo el pueblo. Y cuando lo abrió, todo el pueblo estuvo atento. Estuvo de pie por 6 horas en la plaza y lo escuchó leer. Bendijo entonces Esdras a Jehová, Dios grande, y todo el pueblo respondió, amén, amén, alzando sus manos. Ese fue, me imagino, el comienzo de lo que todavía se lleva a cabo cuando la palabra de Dios es proclamada. La gente dice amén. Y se humillaron y adoraron a Jehová, inclinados a tierra. Y los levitas que ayudaban a Esdras están ahí enlistados. Observe el final del versículo 7. Hacían entender al pueblo la ley, y el pueblo estaba atento en su lugar. Y leían en el libro de la ley de Dios claramente y ponían el sentido, traduciendo o explicando de modo que entendiesen la lectura. Ese es el segundo aspecto del estudio bíblico. Usted escucha, oye, usted absorbe lo que puede y después va más allá de eso. ¿Qué dice la Biblia? Primera pregunta, ¿qué dice la Biblia? Segunda pregunta, ¿qué significa por lo que dice? ¿Qué significa por lo que dice? Esto es trazar la verdad de manera correcta. Esto es cortarla derecho. Y esto es absolutamente necesario si las partes van a encajar como un todo. Si usted no corta los pedazos de manera correcta, usted no puede unir el todo.
La otra noche estábamos teniendo una discusión en la Junta de Ancianos.

0: la cual pensé que fue una discusión muy útil, acerca de teología. Y hay muchas personas que dirían, yo rechazo la teología sistemática y acepto la teología bíblica. Bueno, quiero ser conocido como un teólogo bíblico. En ese sentido, su teología parte del texto. Su teología es desatada a partir del texto. Su teología emana del texto de la Escritura. Usted no debe desarrollar un sistema de teología y después imponerlo como un filtro en la Biblia. Usted debe ser un teólogo bíblico. Y eso quiere decir que la teología emana del texto, emana de los versículos mismos. Pero escuche con mucha atención. Eso no está en conflicto con la teología sistemática. Podría estar en conflicto con el concepto clásico de teología dogmática, el cual es un sistema teológico eclesiástico impuesto sobre la Biblia y la gente. Podría estar en conflicto con la teología dogmática, el cual es un término técnico para eso, pero no está en conflicto con la teología sistemática. Le voy a decir lo que quiero decir. Cuando usted ha cubierto toda la Biblia y ha visto toda su verdad y ha dicho todo lo que Dios quiere que sea dicho, cuando usted terminó, ese será un sistema de verdad perfecto, sin falla, que no tiene contradicciones. Tiene que ser sistemático, porque Dios es un Dios de orden absoluto. Es simplista decir, rechazas la teología sistemática. No puedes decir eso. Usted puede decir, rechazo un filtro teológico no bíblico o teología dogmática desarrollada por algún concilio eclesiástico o algunas personas o alguna persona que es impuesta en la Escritura. Pero cuando usted ha realizado todo su trabajo en la teología bíblica, lo que da lugar es a una teología perfecta, ordenada, en armonía, sin contradicciones, lo cual es un sistema perfecto. Alcanzar todo lo que refleja de manera perfecta la naturaleza de Dios. Entonces, estamos tratando de llegar a un entendimiento así, claro, amplio y completo de lo que la Biblia enseña desde Génesis hasta Apocalipsis, de tal manera que podemos decir, aquí está, en su orden perfecto y armonía perfecta, interrelación perfecta, sin contradicción. En ese sentido, reconocemos la teología sistemática. No es el intérprete de la Escritura, sino es el resultado de una interpretación apropiada de la Escritura. Cuando usted va a la palabra de Dios, con las herramientas exegéticas, con un enfoque expositivo, y entiende usted su verdad, al final estará en armonía perfecta. Y también eso es parte de creer en lo que llamamos analogía a Escritura. Eso quiere decir que la Escritura es coherente consigo misma, análoga a sí misma, y no se contradice en sentido alguno. Hay misterios, sí, no entendemos. Hay cosas que son contradictorias aparentemente para nosotros, pero en realidad no son contradictorias en absoluto. Porque Dios es un Dios de orden, no un Dios de confusión. Entonces es necesario que interpretemos cuidadosamente la Escritura como para entender lo que dice, y al final esa interpretación encaja de manera perfecta, en orden y armonía, sin contradicciones. Ahora, si usted echa a perder la interpretación en el proceso, usted no puede tener ese sistema ordenado al final. Es absolutamente crucial que dividamos de manera correcta la palabra de Dios. Esa es la razón por la que he dicho a lo largo de los años, la única persona que realmente tiene un derecho de ser un teólogo es un exegeta. Alguien que interpreta la Escritura tiene un derecho de decir, soy un teólogo. Alguien que no interpreta las páginas de la Escritura puede decir que es un teólogo, pero es un teólogo que toma de alguien más. La teología más pura sale del texto mismo. Ahora, la mala interpretación de la Biblia ha creado muchos, muchos, muchos problemas. Permítame darle algunas ilustraciones. Debido a que el Antiguo Testamento apoyó el derecho divino del rey de Israel, todos los reyes tienen derechos divinos. Europa tuvo muchos reyes que ejercieron lo que pensaron que era un derecho divino, de alguna manera tomado de Israel en el Antiguo Testamento, en Estados Unidos inclusive. Existió este punto de vista interesante ahí en Massachusetts. Debido a que el Antiguo Testamento mandó la muerte de las brujas, nosotros también debemos matar a todas. Debido a que algunas plagas del Antiguo Testamento fueron de Dios, debemos evitar la higiene. Ahora ahí está una perspectiva interesante. Si usted comienza a ejercer demasiada higiene, usted va a estorbarle a Dios, porque Dios usa plagas para destruir a gente impía y por eso debemos evitar la higiene. Aquí hay otra perspectiva interesante que ha surgido. Debido a que el Antiguo Testamento enseña que las mujeres sufren al dar a luz a los hijos como un castigo divino, jamás debe usarse anestesia. Ese es un pensamiento interesante, ¿no es cierto? Debido a que parte de la maldición de Dios sobre la humanidad es que las mujeres tengan dolor al dar a luz los hijos, cualquier cosa que suavice ese dolor va en contra de la voluntad de Dios. Ahora, algunas personas ven la Biblia y ven todo esto y en cierta manera se rascan la cabeza y dicen, no sé qué hacer con todo esto. Me acuerdo que hablé con un hombre muy prominente, quien era un pastor, quien había sido estudiante mío, y eventualmente fue a asistir al seminario, se graduó del seminario, fue pastor de una iglesia, y estaba hablando con él en una ocasión, en una conferencia en Hume Lake, en donde los dos estábamos hablando. Y él estaba hablando acerca de interpretar el Antiguo Testamento. Y él simplemente de manera abierta le dijo a la gente, él dijo, ¿sabe una cosa? Yo simplemente he decidido todo para todo mundo. ¿Todo en el Antiguo Testamento para todo mundo? Esa es una afirmación bastante sorprendente. Y entonces cuando lo vi, después de algunas de las sesiones, le dije, quería preguntarte de eso que dijiste anoche. Dijiste que decidiste que, en cierta manera, tratar de entender todo lo que hay en el Antiguo Testamento era bastante complicado. Simplemente decidiste tomar todo para todo mundo. Resulta que en el momento que hablé con él, en ese momento estaba comiéndose un hot dog y no era una salchicha de res. ¿Qué quieres decir que tomas todo para todo mundo? ¿Cuándo mataste a tu último cordero? ¿Y cómo es que te cortaste las patillas y no las tienes alrededor de tus oídos? Digo, ¿por qué te estás comiendo ese hot dog? No puedes decir eso. Tienes que interpretar las Escrituras. Usted no puede terminar con un concepto general. La gente con frecuencia me pregunta, ¿cuál es la clave para interpretar el Antiguo Testamento, para entender qué era para los judíos en su época y lo que es para nosotros? Respuesta, el contexto de todo pasaje. No hay una fórmula singular que usted simplemente puede aventar en todo el Antiguo Testamento. Ahora, al usar con precisión la palabra de Dios, tres errores deben ser evitados. Nunca llegue a una conclusión a costa de una interpretación apropiada. Nunca llegue a una conclusión o presente un punto a costa de una interpretación apropiada. No use la Escritura para apoyar su punto de vista. ¿A usted se le ocurre una buena idea? ¿Usted piensa que funciona? Y usted simplemente la impone sobre la Escritura. Digo, esto realmente se vuelve raro. Es como el predicador que fue a visitar un día y tocó la puerta en la casa de uno de sus congregantes queriendo darle algo de consejo espiritual. Y él tocó y tocó. Y él podía ver que la televisión estaba encendida, las luces estaban prendidas, bang, bang, bang, nadie vino. Entonces escribió, he aquí estuve en la puerta y llamé. Si algún hombre hubiera oído mi voz y hubiera abierto, hubiera entrado y hubiera cenado con él. Lo pegó ahí en la puerta. El domingo vino una mujer y le entregó una nota que decía Génesis 3:10. Estaba desnudo y me escondí. Bueno, supongo que hay usos raros de la Escritura como esos, porque esa es una manera rara de ilustrar el punto. La Escritura se usa de manera torpe, esa es una cosa. La Escritura es usada de manera inapropiada. La Escritura es manipulada. No saque las Escrituras del contexto. No presente un punto a costa de una interpretación que es precisa y verdadera. Esto demanda diligencia, estudio cuidadoso, estudio reflexivo, para que podamos usar bien la palabra de verdad y por lo tanto no necesitemos avergonzarnos, 2 Timoteo 2:15. En segundo lugar, evite la interpretación superficial. Evite la interpretación superficial. Uno de los problemas comunes al interpretar la Biblia es esta pequeña frase. Este versículo significa para mí esto, esto y aquello. Permítame decirle algo. No importa lo que significa para usted. La pregunta es, ¿qué significaría si usted no viviera? ¿Qué significaría si usted no existiera? ¿Qué significa? Punto. Es lo que importa, no lo que significa para usted. Algunas veces usted oye a la gente reunirse y supuestamente tiene un estudio bíblico, lo cual es un poco más que una reunión de ignorancia. La gente dice, bueno, vi este versículo y siento que este versículo está diciendo, no importa lo que usted sienta, eso no tiene nada que ver con eso. No es cuestión de cómo se siente usted acerca del versículo, no es cuestión de lo que usted cree que significa para usted. Evite hablar de lo que viene a su mente en la interpretación bíblica. El manejo descuidado de la palabra de Dios. Todos queremos reconocer el sacerdocio del creyente, sí. Todos queremos reconocer que tenemos unción de Dios, el Espíritu de Dios que mora dentro de nosotros, y el Espíritu de Dios quien mora dentro de nosotros es el Maestro que nos enseña. Todos queremos reconocer eso, pero eso no es justificación para tratar de manera ligera la Escritura. Esa es la razón por la que 1 Timoteo 5:17 dice, los ancianos que trabajan duro en la Escritura son dignos de doble honor, es trabajo duro. Evite la interpretación superficial. Evite, esto significa para mí. Esa no es una afirmación que debe estar antes de cualquier interpretación de la Escritura. La pregunta es, ¿qué significa si usted no existe? ¿Qué significó antes de que usted naciera? ¿Y qué significará después de que usted muera? ¿Qué significa para gente que nunca lo conocerá usted? ¿Qué significa? Punto. Eso es lo que importa. Y después, en tercer lugar, otra cosa simplemente que mencionar a manera de evasión, que evitar. Evite espiritualizar o alegorizar la Biblia. Espiritualizar o alegorizar la Biblia. Esto es aquello que le da a la Biblia algún tipo de significado místico. En otras palabras, lo que está en la superficie no es el significado, sino lo que está escondido se convierte en el significado. El significado histórico no es el significado real. El significado real es el significado espiritual escondido debajo de la superficie. Y una vez que usted dice que algo en la Biblia es una alegoría, esto es que es únicamente un símbolo de la realidad, usted acaba de hacer que sea imposible saber qué es esa realidad. Porque si esa realidad no puede ser discernida mediante el entendimiento normal del idioma, ¿cómo puede ser discernida? Patricia y yo estábamos en una conferencia bíblica ahí en el lago Ginebra y estaba ahí con otro orador, con otro predicador. Nunca olvidaré el momento porque él estaba predicando y después yo estaba predicando y estábamos alternando, teniendo un buen tiempo haciendo eso. Y yo le dije, estábamos comiendo algo, una botana en este pequeño café y ahí en este centro de conferencias en la Universidad George Williams en el lago Ginebra. Y yo le dije, ¿de qué vas a predicar en esta noche? Y él dijo, voy a predicar del rapto de la iglesia. Yo dije, oh, eso va a ser maravilloso, estoy seguro y la gente va a ser animada. Yo dije, ¿cuál va a ser tu texto? Él dijo, Juan 11. Y yo pensé, Juan 11. El rapto es Juan 14, 1 Tesalonicenses 4, 1 Corintios 15. ¿Qué es esto de Juan 11? Yo dije, Juan 11 es la resurrección de Lázaro. Todo tiene que ver con Lázaro siendo resucitado de los muertos, María y Marta. Y yo dije, ¿cómo es que vas a predicar del rapto de Juan 11? Él dijo, oh, vas a tener que venir esta noche. Yo dije, creo que voy a ir. Entonces, él predicó del rapto de Juan 11. Ahora no me puedo acordar. Realmente fue inteligente. Y la gente estaba diciendo, profundo, profundo, wow, usted sabe. Ellos no saben, usted. Simplemente, y Lázaro era la iglesia, y él saliendo de los muertos, era santo siendo resucitados. Creo que Marta era los santos del Antiguo Testamento, y María eran los santos vivos del Nuevo Testamento. Y esto lo hizo por una hora, y fue hecho de manera muy inteligente. Nada más que no estaba ahí. Y cuando acabó, nos volvimos a reunir, y él me dijo, ¿alguna vez habías visto eso en Juan 11? Y yo dije, nadie jamás ha visto eso en Juan 11. Y al día siguiente, cuando nos levantamos para hablar, él dijo, ¿sabes una cosa? Recibí una felicitación maravillosa ayer. John MacArthur dijo que nadie jamás antes de mí había visto eso en Juan 11. Ahora, yo creo en el rapto de la iglesia. No está en Juan 11. Hay cosas en Juan 11 que deben ser predicadas. Pero una vez que usted me dice que lo que dice no es lo que significa, entonces usted me puede decir que significa cualquier cosa. Porque si no puedo entender el significado del uso normal del idioma, ¿cómo es posible que pueda entender el significado? Si usted va a hacer eso con la Biblia, usted no puede sacar eso del texto. Es fantasía pura. Pero pasa todo el tiempo, y con frecuencia he dicho, a veces le digo a nuestros pastores, no necesitas la Biblia para eso. Si vas a hacer eso, puedes usar lo que quieras. Puedes usar lo que quieras. Puedes predicar a la pequeña Bobip. Podrías. Podrías comenzar al decir la pequeña Bobby. Oh, ella solo era pequeña, pero Dios puede usar a los pequeños. Y su nombre era Bobby. Qué nombre tan insignificante, qué nombre de ridículo, pero Dios usa a aquellos que han sido ridiculizados. La pequeña Bobby, ella perdió a su oveja. Por todo este mundo hay ovejas perdidas. No saben dónde encontrarlas. La única parte con la que no supe qué hacer era qué haces con el hecho de que están moviendo su cola tras ellas. Es algo muy peligroso alegorizar o espiritualizar la Escritura. Lo que significa es lo que dice cuando es entendida de manera correcta en su contexto histórico.
1: El pastor John MacArthur nos ha advertido acerca del peligro de la alegorización de la Escritura para darle un significado místico. Esto es parte de la serie Cómo obtener lo máximo de la palabra de Dios, aquí en Gracia a Vosotros. 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Le damos las gracias por su tiempo y sintonía, en nombre del pastor John MacArthur y del personal, y le comento que estamos orando para que Dios continúe extendiendo su gracia en usted, mientras nos acompañe en la próxima edición, para continuar desatando la verdad de Dios un versículo a la vez. Aquí, en Gracia a Vosotros.
2: La Biblia dice que Él volverá.

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1: En los postreros días vendrán tiempos peligrosos, porque habrá hombres amadores de sí mismos, soberbios, desobedientes a los padres, ingratos, sin afecto natural, crueles, aborrecedores de lo bueno, impetuosos, amadores de los deleites más que de Dios. Pero tú persiste en lo que has aprendido. Tu ciudadanía está en los cielos, donde tienes una herencia incorruptible, una porción incontaminada, una vida reservada. Eres ciudadano de un país mejor.

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1: Desayuno Pastoral 103. Todo funciona bien en su correcto orden. Primera de Tesalonicenses capítulo 5, versículo 23. Y el mismo Dios de paz os santifique por completo, y todo vuestro ser, espíritu, alma y cuerpo, sea guardado irreprensible para la venida de nuestro Señor Jesucristo. Este es el orden de nuestra persona. Lo espiritual primero, la materia al final. En nuestro espíritu humano, el que tiene las capacidades de raciocinio, es nuestro espíritu el que Dios puso a gobernar nuestra persona en comunión con su Espíritu Santo. Pero el ser humano, en su estado caído, perdió su orden. Es nuestro espíritu humano el que tiene las capacidades de raciocinio. Es nuestro espíritu el que Dios puso a gobernar nuestra persona en comunión con su Espíritu Santo. Pero el ser humano, en su estado caído, perdió su orden y sujetó su existencia a su naturaleza carnal. El pecado trajo caos en todo. Romanos capítulo 5, versículo 12. De consiguiente, vino la reconciliación por uno, así como el pecado entró en el mundo por un hombre, y por el pecado la muerte, y la muerte así pasó a todos los hombres, pues todos pecaron. En Primera de Corintios capítulo 15, versículo 21. Porque por cuanto la muerte entró por un hombre, también por un hombre la resurrección de los muertos. Así que Jesús nos vino a ordenar nuestra vida en todo. Dejemos que Él siga haciendo su trabajo en todo. Atentamente, Pastor Campuzano.
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6: Con un corazón dispuesto, Padre. Con un corazón contrito y humillado, Señor, ante tu majestad y tu presencia hermosa. Oh, Señor. Señor, tenemos sed de ti. Dígaselo. Señor, tengo sed de ti. Necesito de ti, Señor. Necesito de tu presencia.

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1: Sí, me gozo porque soy libre. Me gozo porque Él ha roto las cadenas. Porque un día Él vino a mi vida, perdonó todos mis pecados y me hizo libre. ¿Cuántos pueden decir yo soy libre? Porque Él me ha hecho libre. Libre, yo soy libre.

0: Él es el que merece toda la gloria, exáltalo a Él. Oh, hemos sido libres. Ya no más hay cautividad para los hijos de Dios. Ahora vamos declarando por las calles, por las ciudades, que Cristo nos ha hecho libres. Ya no más somos esclavos del pecado. Ahora somos libres para proclamar que Él es el Rey de Reyes y el Señor de los Señores.
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1: Digno eres tú, Señor. Tu palabra dice que no es de nosotros la guerra, sino tuya.

0: Gracias, Señor.
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1: Te amamos esta noche. Con amor eterno, Señor, tú nos has amado. Y nosotros, Señor, confesamos hoy que tú harás cualquier cosa por nosotros, porque nos amas. Canta conmigo.

Esta noche tú te sientes sin salida. Quizá todas las cosas parece que están en contra de ti. Sientes un peso encima de ti. Pero Dios es especialista en imposibles. Él puede dar agua de la roca. Él puede abrir el mar rojo. Él puede dar cualquier cosa que tú necesites. Si solamente puedes creerlo, Él es el mismo Dios. Canta conmigo.

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1: Tú eres bueno, Señor, y para siempre tu misericordia.

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0: Bienvenido a través de la Biblia. Estamos en Éxodo capítulo 15. Si usted ha estado estudiando con nosotros, sabe que los israelitas estaban en un lugar altamente peligroso, arrinconados entre el Mar Rojo y el ejército de Egipto. Todos pensaban que estaban condenados. Entonces, entró Dios con su poderosa mano y las aguas del Mar Rojo se dividieron en dos, abriéndose en tierra seca. Tierra seca para ellos pasar al otro lado. Y cuando los ejércitos de Egipto estaban en el mismo lugar donde ellos estaban hacía unos minutos, la mano de Dios cerró el mar. ¡Asombroso! Sabemos que la vida tiene esos momentos bellos y ligeros, y también sabemos que la vida tiene momentos pesados y difíciles. Y veremos los dos en nuestro estudio de hoy, en Éxodo capítulo 15. Iniciemos nuestro tiempo de estudio en oración. Padre Celestial, sabemos que en algunas estaciones de nuestras vidas debemos beber las aguas amargas. Cuando vengan esos momentos, te pedimos por tu gracia, vuélvelos en momentos dulces. Enséñanos lo que significa confiar en ti en toda estación. En el nombre de Jesús oramos. Amén. Con nosotros, nuestro maestro Samuel Montoya.
2: Continuamos hoy, amigo oyente, nuestro viaje por el libro de los libros, la Santa Biblia, y estamos estudiando el libro de Éxodo. En nuestro programa anterior estábamos hablando del cántico que los hijos de Israel habían entonado con motivo de su liberación de los egipcios. Y dijimos que los israelitas estaban celebrando su liberación. Egipto y los egipcios